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3: Es la hora 21, 2 minutos. La temperatura 9 grados. La humedad 92%.

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0: Es la hora 21, 29 minutos. La temperatura 9 grados. La humedad 92%.
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1: La temperatura 9 grados, la humedad 91%.
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4: Es la hora 23:35 minutos. La temperatura, 9 grados. La humedad, 92%.
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1: La temperatura 9 grados, la humedad 92%.
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2: Este tema va dedicado para todos los que alguna vez sufrimos el corazón roto.

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4: La temperatura, 9 grados. La humedad, 92%.
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0: Alfredo Toro en la guitarra.
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0: La temperatura, 9 grados. La humedad, 92%.
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0: La temperatura, 10 grados. La humedad, 87%.
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0: La temperatura, 10 grados. La humedad, 89%.
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3: La temperatura, 10 grados. La humedad, 90%.

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2: La temperatura, 9 grados. La humedad, 92%.

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0: La temperatura, 9 grados. La humedad, 92%. 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
2: La temperatura, 10 grados. La humedad, 84%.

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1: 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La temperatura, 10 grados. La humedad, 87%.
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1: La temperatura, 10 grados. La humedad, 90%.
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Hola, hola, hola, muy buenos días, queridos amigos, amigas, ¿cómo están? ¿Cómo les va? Aquí estamos para invitarlos a compartir una nueva jornada, capítulo de jueves, jueves 28 de mayo, estamos cerrando ya la semana de mayo, la semana de la revolución y también el quinto mes del año, así que los queremos acompañar desde este momento y hasta las 13 horas con toda la actualidad local y regional, con lo que se viene para el último fin de semana de mayo, e invitarlos a transitar y a reflejarles la realidad del Partido de la Costa. Mi nombre es Néstor Teruel, va a ser un gusto y un placer acompañarlos en esta mañana. El agradecimiento, como siempre, a nuestros queridos oyentes que nos permiten ingresar a sus hogares, a sus trabajos, bueno, en el lugar donde nos puedan sintonizar, escuchar, bueno, y compartir cada información que les brindamos desde hace ya más de 20 años aquí en el Multimedios Opinión de la Costa. Porque si hay algo que pase en la costa, va a pasar por opinión. Así que los invitamos a ser parte de esta nueva mañana gris en el Partido de la Costa. Hasta las 13, 9 y monedas en tu radio, amiga.

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3: La temperatura, 10 grados. La humedad, 90%.
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55 son los minutos que nos separan de las 9 de la mañana. Estamos ya cerrando la primera hora de esta jornada de jueves 28, con toda la actualidad local y regional, invitándote a ser parte de la mañana informativa de opinión. Y ya está nuestro WhatsApp habilitado, que es el 2257-313226. Aquellos que quieran comunicarse con nosotros, dejarnos un mensaje, saludo, agradecimiento, bueno, reclamo de servicios que no se cumplen, lo podés hacer al 2257-313226, nuestra vía de comunicación. Estamos hasta las 13.

0: La temperatura, 11 grados. La humedad, 86%.
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4: Temperatura 11 grados, 86%, el porcentaje de humedad, el cielo nublado.
2: En la costa.
4: Fin de semana largo con ocupación media en la costa. Este fin de semana largo del 25 de mayo dejó un nivel de ocupación hotelera moderado en el Partido de la Costa en un contexto marcado por estadías más cortas y turismo y turistas que priorizan precios y promociones durante temporada baja. Así lo observó el empresario hotelero local Carlos Roux durante una entrevista ofrecida a Opinión y analizó el movimiento registrado entre el viernes y el domingo en diferentes establecimientos del distrito.
2: En el país.
4: Caso Agostina Vega, que se sabe la menor a 5 días de su desaparición en Córdoba. Hasta el momento, Claudio Gabriel Barrilier es el único detenido, pero las investigaciones sospechan que actuaron más personas.
2: En el mundo.
4: Irán atacó una base aérea de Estados Unidos en respuesta a los bombardeos en su territorio. El cuerpo de la Guardia Revolucionaria Islámica lanzó una ofensiva en represalia contra instalaciones norteamericanas luego de denunciar bombardeos previos en ciudad portuaria de Bandar Abbas.
2: Deportes.
4: River terminó la goleada ante Blooming con 11 jugadores surgidos de sus inferiores. El equipo de Eduardo Courdet cerró 3-0 en el Monumental con una formación íntegramente vinculada a la cantera del club.
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4: Rutas 11, 56, 63 y 74 de Autovía 2. El tránsito se registra normal en ambos sentidos de circulación. 11 grados la temperatura, 86% el porcentaje de humedad, cielo nublado. 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

0: Bueno, seguimos compartiendo la mañana de la radio. Te comento que se viene un nuevo evento realizado en el Partido de la Costa por Costero, como siempre decimos nosotros, hecho para nosotros y para gente que va a venir de afuera, porque ya estamos novena edición del Día del Baterista. Lo tenemos a Víctor Leruso, organizador del evento, en línea, quien salude y le doy los muy buenos días. Víctor, ¿cómo estás?
1: ¿Qué tal? Buen día, Néstor. ¿Todo bien?
0: Muy bien, acá, bueno, como siempre, ¿no? A la expectativa, a ver cómo vienen los primeros pasos, estas primeras ya días, que bueno, ya lanzaste la novena edición, te comentaba fuera del aire, digo, ya 9 años pasaron de todo esto, ¿eh? Qué locura, y qué lindo, ¿no? Cómo la gente se fue enganchando de a poquito y que, bueno, ya es de interés no solamente cultural, sino de municipal también, de fomentar no solamente el turismo, sino la cultura y la música, ¿no? Costera.
1: La verdad que sí, bueno, muy contento, un desafío muy grande porque bueno, este año es un año particular, o sea, para todos los argentinos es una situación económica bastante complicada, sí. Pero bueno, hemos tomado la decisión de bueno, hacerlo igual al festival, con lo que tengamos, con lo que podamos, y por supuesto, brindar ahí un buen espectáculo en donde bateristas de Partido de la Costa y de más lugares del país puedan venir a disfrutar de su día.
0: Uh-huh. ¿Ya están designado el día, cuál va a ser y en qué horario,
1: Víctor? Sí, el día va a ser el 19 de julio.
0: 19.
1: Y bueno, va a ser una jornada que va a arrancar desde temprano, aproximadamente 10 de la mañana. Y el plato fuerte del evento, que son las 8 canciones, lo vamos a estar arrancando a las 2 de la tarde.
0: Uh-huh. Bien. Me imagino que ya la convocatoria está abierta, digo, las invitaciones a todos los bateros, no solamente de la costa, sino de la región y el país, ¿no? En general, Víctor.
1: Sí, sí, sí, ya abrimos las inscripciones la semana pasada. Uh-huh. Ya vamos, bueno, anotando más de 30 bateristas. Hay muchos también que quedan confirmar. Uh-huh. Y sí, sí, sí, está todo bastante encaminado. Y bueno, lo vamos a hacer muy parecido a lo que fue el año pasado. La idea es hacer un evento para 40 bateristas aproximadamente. Ajá. Que es lo que por ahí podemos sostener desde el punto de vista técnico, o sea, desde el audio, desde el sonido que tenemos hoy en día. Nos encantaría poder convocar 100 bateristas, pero bueno.
0: Y para el año que económica. Viene que se cumple la década ya para el propio,
1: y el año que viene edición. El año que viene van a ser los 10 años, así
0: los
1: 10 que, bueno.
0: Años con los 100 bateros ahí en Santa Teresa,
1: ojalá lo podamos hacer ahí con un sonido más importante. Uh-huh. Un sonido más importante y con banda en vivo, por supuesto, también, que bueno, que siempre por ahí fue nuestro objetivo máximo, ¿no? Uh-huh. Poder hacer todas las canciones con una banda en vivo, ¿no?
0: Está bien. Esto lleva mucho trabajo, esfuerzo, siempre decimos lo mismo, ¿no? Te lo decía fuera del aire, digo, por ahí la gente no sabe ni tiene por qué saberlo, pero digo, es un trabajo muy muy ingrato, ¿no? Porque no por lo que convoca, sino por a veces los idas y vueltas, los sinsabores que podés llegar a tener, pero digo, previo y después del encuentro, digo, quedás con eso, ¿no? Con haber quedado satisfecho del reconocimiento de los artistas, de los puestos que van a haber, porque siempre tenemos ahí un montón de cuestiones que tienen que ver con comerciantes y feriantes costeros, digo, la comunidad de la costa, ¿no? Que también agradece por tener esta gran movida, digo, eso es lo que uno se lleva, ¿no? De ganancia, no dinero, sino la satisfacción de haber hecho algo por su pueblo también.
1: Exactamente, sí, Néstor. Un poco la idea es esa, la verdad que bueno, en los últimos años, desde el punto de vista económico, bueno, ha sido muy difícil hacerlo. Uh-huh. y sobre todo, bueno, porque las ediciones van van avanzando y bueno, y es muy difícil superarse en o sea, ir superando los eventos anteriores, ¿no?
0: Claro.
1: Que bueno, siempre es la idea, pero bueno, por una cuestión económica por ahí no podemos apuntar a convocar a más cantidad de bateristas o esto mismo que yo te decía de hacerlo con banda en vivo, pero bueno, es un proceso, o sea, la realización de cada festival es un proceso que se disfruta, se sufre, pero bien, como vos lo decías, o sea, es algo que bueno, que está hecho para la comunidad, para que la comunidad tenga un festival todos los años en donde se celebra el Día del Baterista, y bueno, y por supuesto también que los músicos del Partido de la Costa tengan ahí un espacio también donde puedan disfrutar de la música y un evento también donde vienen artistas de otros lados. Uh-huh. Así que bueno, es un proceso, bueno, difícil, pero bueno, que se disfruta mucho también a su manera, ¿no?
0: Y este año, bueno, hay una implementación de un bono colaboraciones, así, contanos un poquito cómo es la temática y cómo puede adquirirlo la gente.
1: Bueno, este año lo que pusimos es una rifa colaborativa, uh-huh, accesible, o sea, para bateristas y para público en general, gente que quiera colaborar con la movida. Uh-huh. Pusimos un bono colaborativo de 5.000 pesos, que bueno, que todos esos fondos serán destinados a los gastos de sonido. Queremos poner un sonido mejorcito por ahí que tuvimos el año pasado.
0: Está bien.
1: Y bueno, y por eso mismo lo vamos a intentar. O sea, tenemos un sonido hoy en día que con el cual podemos abastecer hasta 40 bateristas.
0: Está bien.
1: Pero bueno, queremos intentar poner un sonido un poquito mejor para que todos los bateristas que vayan, el público, y bueno, nosotros también como organizadores podamos estar más tranquilos y disfrutar también del evento.
0: ¿Cómo se adquiere el bono, la rifa colaboración?
1: Bueno, aquel que quiera colaborar, lo que tiene que hacer es, bueno, lo puede hacer a través del Instagram, ahí tenemos toda la info de cómo hacerlo, y bueno, y si no, bueno, se comunican al 2257-630385, y bueno, y ahí le decimos los números que tenemos disponibles.
0: Bien.
1: Y bueno, aquel que quiera, bueno.
0: ¿Y el Instagram cómo es el alias?
1: El Instagram es Festival Día del Baterista.
0: Festival Día del Baterista. Bien, ahí tenés toda la información, toda la data.
1: Claro.
0: Y están los números disponibles también, los que están a disposición.
1: Claro, sí, uh-huh, sí. Ahí, bueno, ahí está la info de la rifa colaborativa. Y bueno, uh-huh, lo que tienen que hacer es comunicarse al teléfono ese que yo te dije recién.
0: Sí.
1: Ahora después sí que lo nombramos de vuelta. Y bueno, y ahí le pasamos el área para todo aquel que quiera sumarse ahí en la rifa colaborativa. Y bueno, se lo agradeceríamos mucho, porque bueno, estamos ahí en una instancia, bueno, ahí un poco complicada, pero bueno, como siempre, un desafío nuevo para afrontar y poder hacer una edición más del festival, ¿no?
0: Buenísimo. Víctor, yo te quiero agradecer, porque bueno, es bueno también empezar a difundirlo, ¿no? Desde temprano, sobre todo por el tema de la rifa colaborativa, y también, bueno, ya convocar a la gente, ¿no? A que ya vaya agendándoselo con el tiempo necesario para que pueda ir, instalarse y disfrutar de la buena música y de un instrumento como es el baterista, y también rendirle homenaje, memoria a aquel grande, ¿no? Que de la música nacional, que por eso se realiza este famoso festival de bateros aquí en la costa. Así que cualquier cosita, novedad de agregado en lo que es la programación, el programa, cualquier cosita nos llamás y me decís, mirá, se agregaron tal cosa y nuevas novedades. Bueno, estamos a disposición para difundirlo también, Víctor.
1: Bueno, Néstor, muchas gracias y bueno, gracias por estar siempre en cada festival. Bueno, Néstor, ahí está.
0: Como medio de comunicación, tanto local como regional, queremos estar al tanto de todo lo que hacen ustedes, que es muy interesante y sirve no solamente bueno. Para difundir, como digo yo, el arte, sino también lo turístico, digo, este espacio, ¿no? Que es de todos y todas, y bueno, poderlo disfrutar en el día a día. Así que te mandamos un abrazo desde acá, desde San Bernardo, Víctor.
1: Bueno, un gran abrazo, y bueno, muchas gracias, Néstor, y bueno, saludos ahí a toda tu audiencia.
0: Dale, que tenga buen día, saludos a tu gente. Gracias. Hasta luego.
1: Chao. Abrazo, nos vemos, hasta luego.
0: Dale. Víctor Lorusso, la mañana de la radio, se viene la novena edición del Festival de Bateristas en el Partido de la Costa, un evento que se hace todos los años, como nos contaba Víctor ahí, estamos a difundir, ¿no? Esta gran movida que tiene el Día del Baterista en el Partido de la Costa. Estamos transitando la mañana informativa de opinión, estamos transitando esta jornada gris en la mañana de la radio a 22 minutos de la mañana y le damos espacio también a ustedes a que se puedan comunicar con nosotros al 2257-313226, nuestra vía de comunicación. Y si tenemos compañía, acá estamos con nuestro compañero de ruta.
2: ¿Qué onda?
0: Buen día.
2: ¿Todo bien?
0: Linda mañana, ¿eh?
2: Hermosa mañana.
0: Hermosa mañana, ¿eh?
2: Ganaron ustedes, ¿no?
0: 3-0.
2: ¿Lo viste partido vos?
0: No. 11 pibes de la cantera.
2: Bien.
0: Terminó River. Y una casaca espectacular por los 125 años.
2: Ah, pensé que habían usado la Cabrales.
0: No, no, esa creo que tuvo principio y fin.
2: Debut y despedida, ¿no?
0: Y sin publi,
2: ¿eh? Ah, bien.
0: Como las viejas casacas, con la franja más ancha, la franja roja. La verdad, estaba muy linda la pinche.
2: Me gustó. Ahora después la voy a chequear a ver cómo estaba.
0: No, y lo que sale.
2: Lo que sale, ¿no?
0: Y lo que sale.
2: Sí, ayer, el otro día que fui a Buenos Aires, pasé por un Locademia y la de tipo jugador... Sí. 225 mil pesos.
0: Ah, baratito.
2: Me entra, ¿sabes qué, no? El brazo. Sí. El brazo en la 14 XL. Es para gente libre. No olvidate.
0: Tenemos 14 días, amigo.
2: Sí, ya estamos.
0: Ya estamos. Tengo la que te falta a vos en el álbum.
2: ¿Qué tenés?
0: Ah, no la tiene nadie la que tengo yo.
2: ¿No?
0: Sí. Vidal.
2: Vidal, de verdad.
0: Está el logo de la figurita y no hay nadie, ¿viste?
2: Qué
0: invisible, qué malo.
2: Estamos en compañía de Juan Manuel Nitka. Juan Más,
0: ¿quién vino? Vino a visitar. Hola, vino a visitar, mirá qué lindo.
2: ¿Cómo?
0: Nos vino a visitar,
2: obviamente. Obviamente, porque hoy es el Día Internacional de la Hamburguesa.
0: Sí, sí, señor. Sí, señor.
2: ¿Viste? ¿Y qué mejor el Día Internacional de la Hamburguesa?
0: Para no me digan que hicieron la Mac Mariano.
2: No, te digo que cuando cambie carta me tendría que dedicar a una hamburguesa. El lo mismo que en la pizzería, cuando cambies carta, te decime, che, boludo, ¿qué le podemos poner a tu hamburguesa gordo, opinión? ¿Entendés? A la hamburguesa viejo lobo de mar. Podemos hacer, ¿entendés? Ya que tenés...
0: O la plin plin del payaso.
2: Claro.
0: Esa frase célebre, ¿viste?
2: Viste. No, todavía no estamos avanzando en la hamburguesa Mariano. Podríamos pensar algo. Pero ¿quién mejor que Juan Rojo, Manuel? Digamos. Yo a veces digo, el otro día vino uno que hace medialunas, ¿viste? Un pibe de Mar de Ajó, Marcelito Guerrero, que le hace medialunas y la esposa hace tortas. Y se va a competir ahora el Mundial de Medialuna en FITEP. ¿Viste? Un pibe de Mar de Ajó, ayer estaba pesando medialuna 65, tiene que hacer las más chiquitas todavía, porque de 55 a 60 gramos te pesa la medialuna y la prueba Osvaldo Gross.
3: Tranqui.
2: O sea, la vez pasada que fue estaba Gross probando las medialunas.
3: Tenés cuidado porque después cuando le pones almíbar y esas cosas también ya cambian el peso, ¿viste? Como bueno, te parece un boxeo.
2: Pues entonces yo le decía, la gordura que tenemos no es porque tenemos un problema físico.
3: Porque sabemos comer.
2: Exactamente.
3: Algo bueno sacamos de todo esto. Claro. Tenía que hablar.
2: Uno tiene un montón de plata ahorrada en su cuerpo.
3: Experiencia le llamaría yo.
2: Y experiencia. Es
0: todo lo que está ahorrado está acá, ¿no?
2: Claro.
0: Un tesoro.
2: Te escucho re mal, Néstor. Bueno, no importa.
0: ¿Qué estás haciendo? Estás tocando todo.
2: No, no te escucho.
0: Ah, no me escuchas.
2: Ya está.
0: Ahí.
2: Ahí se te escucha un poco mejor. Entonces, nada, dije, Día Internacional de Hamburguesa, vamos a llamarlo a una de las personas que a mi entender más sabe de hamburguesas, porque creo que fuiste el primero que trajo el Smash a la costa, uh-huh. si mal no me equivoco.
3: Por ahora sí, así fue.
2: No, por ahora
3: para
2: no,
3: siempre.
2: Ya está, fue para siempre.
3: Bueno, salvo que salte otro y diga, no, yo.
2: No.
3: Pero no creo, no me acuerdo. No. Y he probado todas las que...
2: ¿Probaste muchas hamburguesas en tu vida?
3: Muchísimas. Mirá.
2: Mirá.
3: Así no estoy. Se puede ver, pero hay una panza linda, ¿eh?
2: No, pero fuera de joda. Has viajado por distintas partes del mundo probando hamburguesas hasta que dijiste un día, me armo mi hamburguesería, me armo Ohio, que la verdad que las rompen las hamburguesas.
3: Y es así, fue la idea, de tanto probar, viajar, y aparte de que ya... De principio soy gastronómico desde el nacimiento, es lo único que sé hacer. Y,
2: ¿cómo yo?
3: Y bueno, y me quería encarar un proyecto que me guste, siempre me gustó. Animarse a hacerlo fue lo difícil, que lo empezamos en pandemia. Digamos, estábamos muy aburridos y dijimos, vamos a hacer algo, y empezamos a hacer con delivery. En la mismísima pandemia, el mismísimo invierno.
2: Sí, que era Massachusetts.
3: Oklahoma.
2: Oklahoma.
3: Oklahoma. Flaco, ese nombre ya está registrado. Uy, qué le reparía.
2: Bueno, cambiamos.
3: Bueno, cambiazo,
2: nos vamos, sí, de localidad.
3: Sí, sí, sí, de estado.
2: Sí. Y Ohio ya tiene sus años arriba. Y una carta que la verdad le pelea a cualquiera. Yo te digo porque a mí me gusta comer fuera de joda. Para quien me conoce sabe que me gusta y sabe que le encuentro a ver qué tiene. No, y tiene una carta que la verdad es excelente. Para el que no conoce Ohio, ahora está en Diagonal Rivadavia, entre
3: 231. Ay, Dios, porque justo está en la Diagonal. Sí, Carreras
2: y Levenson.
3: Y Levenson.
2: Entre Carreras y Levenson, ¿qué se puede comer en Ohio? ¿Qué tenés hoy en Ohio que digas, comés esta hamburguesa y vas a volver?
3: Hablamos de hamburguesa nada más, porque también hacemos carnes ahumadas.
2: Bueno, eso hablamos ahora, ahora me contás, porque bien. Vi el video tuyo del ahumado y la verdad es increíble.
3: ¿Qué hamburguesa, si te tengo que recomendar,
2: sí,
3: una?
2: Yo voy, no comí nunca una hamburguesa y bien. Llego a Ohio y me atendés vos y decís, ¿qué querés comer? Yo te digo, la mejor hamburguesa que vos tengas, como cuando vas a la heladería, a veces lo digo, si vos vas a la heladería, vamos a suponer, heladería Pepito, sí. ¿No? Y decís crema Pepito.
3: Claro,
2: y crema Pepito, amigo, pediste porque...
3: Sí, cada uno y cada rubro, no sé, yo por ejemplo hay panaderías que me gusta ir, que sé que en una consigo el pan que me gusta, en la otra el bizcocho que me gusta. No, en un mismo lugar que esté todo, que sea todo rico o perfecto, digamos, en alguna forma, es difícil. Yo, si te tengo que recomendar una hamburguesa, te recomiendo la mía, que es carne, cheddar, lechuga, tomate, cebollita chiquita, y a mí me gusta que tenga una base bastante grande de mayonesa, un poco de mostaza y un poquito de ketchup, todo separado y bien distribuido. Parece raro, ¿no?
2: O sea, todo separado,
3: todo
2: el pan
3: separado.
2: El pan con mayonesa.
3: Ajá.
2: Entre las carnes va el ketchup.
3: No, todo en el pan, pero
2: todo en el pan.
3: Vamos a suponer 80% mayonesa, 15% ketchup y 5% mostaza. Pero todo bien distribuido sobre
2: bien.
3: El pan, ¿sí? Y no mezclado.
2: Está bien. No,
3: porque cuando vos mezclas esas tres cosas, en algunos porcentajes se hace una salsa que básicamente es una mil islas, es una salsa clásica de hamburguesas, que también lleva, bueno, otras cositas más, pero es eso. A mí me gusta todo separado, digamos. Pero es de molesto que soy, porque
2: sí.
3: Me gusta así, porque generalmente las hamburguesas americanas se comen así. Vos pedís en cualquier lado en Estados Unidos una cheeseburger y es con pepino, queso... Y estas tres cosas que te digo, ¿entendés? Así que eso es un clásico. Para nosotros un clásico, una cheeseburger es carne y queso.
2: Sí.
3: Pero para la americana no.
2: Y queso de... queso fresco.
3: Claro.
2: Poneme queso fresco.
3: No, nuestra hamburguesa es un patty con un cacho de queso fresco,
2: claro,
3: arriba,
2: nada,
3: hecho
2: más.
3: La sartén que encuentres en tu casa.
2: Sí.
3: Es hermoso igual, a mí me encanta.
2: Sí, sí.
3: Digamos, yo no le hago... No,
2: y con unos fideos con manteca al lado.
3: Oh, hermoso. ¿Ves?
2: Sí,
3: ¿ves
2: bien mantecoso
3: que hay cosas
2: y con
3: lindas
2: queso?
3: Sin dar mucha vuelta.
2: Claro. Así estamos, ¿no?
3: Sí,
2: sí, entonces, tu hamburguesa que vas a Ohio y la pedís, ¿cuál es? ¿Cómo se llama? Sí.
3: Juan Cheese.
2: Juan Cheese.
3: Claro.
2: Pan de papa, me imagino.
3: Ajá.
2: Pan de papa.
3: Sí.
2: Bueno, aderezo, lechuga, tomate.
3: Cebollita chiquita.
2: Cebollita cruda.
3: Sí, cruda, chiquitita, cruda. Bien chiquita.
2: Bien chiquita.
3: Y poquito. Esto habla mucho también de los porcentajes. Muchas veces creen que ponerle más a la hamburguesa o cargarla mucho la hace más rica. Y no es así.
2: Bueno, tenemos el caso, yo me imagino que lo habrás visto, pero se llama Hambre de Poder, una película de McDonald's, que el chabón dicen, ponemos tres pepinillos, no, pero van tres pepinillos.
3: Tres pepinillos. No tiene que ser invasiva, esto es una cosa de balances, es una cuestión de balance, no es, che, le pongo ocho, así queda resarpada.
2: Claro.
3: No, no funciona así, o por lo menos para mí. Las cosas funcionan cuando vos balanceás la comida, cuando tiene su parte ácida, su parte dulce, su parte salada, picante. Vos cuando comés tenés que tratar de sentir todo eso. Eso hace que la comida sea más reconfortante.
2: Claro. Carne cheddar y abajo algo más, ¿no?
3: No, nada más. Nada más. Salsa en los dos panes. Sí,
2: obviamente. ¿El pan tostadito?
3: Siempre, con manteca.
2: ¿El pan tostadito con manteca?
3: Siempre, siempre.
2: Bien.
3: Y nada más, le puedes agregar panceta, también me gusta, pero a mí me gusta que la hamburguesa sea fresca. No Bien. Me gusta, a ver, me gusta, sí, no te voy a decir que no, pero cuando voy a elegir voy a lo fresco, sí, pero no es que me mata con mucho cheddar, con mucha panceta o con y cebolla, todas cosas fuertes, ¿viste? No me gusta. Yo siento que la hamburguesa tiene que tener algo fresco. Nosotros estamos acostumbrados a comer churrasco con ensalada o cuando vamos a comer un asado en casa, ¿qué hay?
2: Ensalada.
3: Siempre ensalada, sí. Una ensalada mixta, ¿qué? Sí, mixta, sí. Lechuga, tomate,
2: lechuga,
3: cebolla.
2: Tomate, cebolla.
3: A mí me gusta sentir eso con la carne, ¿me entendés? Con
2: claro.
3: La carne. Nosotros, como también a nuestra hamburguesa, le ponemos una parte de bife, se siente eso.
2: Ese
3: del,
2: es otro,
3: churrasco,
2: ese es otro el secreto que te iba a preguntar. Mm. No para que me digas el porcentaje exacto, pero no es carne picada normal.
3: Yo te puedo decir qué cortes uso, no tengo problema, porque después de ahí cada uno es en verdad, lleva muchas diferentes. Vos lleva carne, grasa y qué tipos de carne también, y qué tipo de grasa. No es claro. Nada más pico carne y le hago un bollo y ya está. No. Por lo menos para nosotros, siempre hablo desde mi mirada y desde mi local, ¿no? Yo uso tapa de asado, uso roast beef, uso tapa de bife, uso bife.
2: Todo eso se hace una mezcla en distintos porcentajes, me imagino.
3: Exacto.
2: Y se arma el bollo.
3: Exacto, sí, un bollo que no se amasa mucho para que cuando vos vayas a comerlo no haya

0: buscaba, ¿no? Entonces, no es, me voy, abro una hamburguesería, mezclo carne con un asito, la tiro y la saco.
1: Para nada, ¿no?
0: Para
1: no,
0: nada.
1: Estamos hace 6 años abiertos y yo todo el tiempo estoy buscando mejorarla o no mejorarla, pero sí encontrar lo que a mí me gusta. Uno siempre cocina o en su negocio quiere que las cosas salgan como uno las va a comer, como a uno les gusta. Y esa es siempre mi idea, ¿entendés? Buscando algo que me llene de principio a fin, digamos, que me dé placer.
0: ¿Sí? ¿Papas fritas? ¿Sí o no?
1: Siempre, y con una buena sazón, porque también me gusta que acompañe la diferencia de las papas. Viste, mucho ajo en polvo, páprica, pimentón, cosas que dan sabor. El 85% de las personas me dice, qué rica las papas. Y el otro 15% me dice, che, a mí no me gusta el sazón. Pero, como te vuelvo a decir, yo quiero sacar las cosas en mi negocio como a mí me gustan, digamos. Claro. Como yo quiero. Yo realmente lo lamento si no te gusta.
0: No, de última.
1: Pero la segunda vez que vas, después de haberla probado,
0: decís, che, no me la sazones.
1: Exacto, exacto.
0: No me la sazones que me hace mal el ajo.
1: Y se la hacemos sin.
0: Claro.
1: Pero por defecto salen así. Salen siempre con sazón.
0: Bien. La carne ahumada. El otro día vi que metés 6 horas de ahumado.
1: Sí.
0: Una locura.
1: Sí, terminó en 8 porque estaba bien cargado, ¿viste? Lo había cargado. Sí, estaba bien lleno y tenés ahumado. Que ir girando, tenés que ir dando vueltas. Es un trabajo.
0: 8 horas de ahumado. Sí. Igual vas como hamburguesa. Porque va que entre 2 panes de hamburguesa.
1: Sí, claro, claro.
0: Va entre dos.
1: En la carta tenemos.
0: Entre 2 panes.
1: Tenemos varios sándwiches de cerdo ahumado y sándwiches de carne ahumada también.
0: El brisket
1: es gloria.
0: Gloria.
1: Es gloria. Es el sabor gloria. Del humo que tiene y el punto de la cocción es lo más rico que hay. A mí me encanta.
0: El brisket, si alguien va a Ohio y no quiere comer hamburguesa porque dice, ah, no, comí antes de ayer en mi casa, pedite un brisket que es...
1: A veces me dicen, ¿puedo que me voy a pedir el sándwich de brisket? Pero no sé, quiero también comer hamburguesa. Pedí la hamburguesa y que te pongan el brisket adentro.
0: ¿Verdad? Sí, una bestia. Sí. Brisket con hamburguesa,
1: sí.
0: Con cheddar, panceta, huevo, lechuga y tomate.
1: Está perfecto. Y acompaña bárbaro. De hecho, en un año la tuvimos en la carta. Así. La hamburguesa con la
0: brisket también. Burger.
1: Sí, así se llamaba. Así se llamaba. Salía bastante. Ahora le digo, al que quiere comer así, que la pida, que sale, digamos.
0: Claro.
1: A ella no le hago, que le querés meter lo que le quiera meter, metele, no hay problema. Sobre gusto, ya sabes cómo es.
0: ¿Tenemos alguna promo fin de semana hamburguesero?
1: Va a haber una cosita.
0: Bien.
1: Va a haber una bien, cosita.
0: Que se acerquen sí. Entonces a Ohio. Sí.
1: Y también va a haber ahora para el Mundial. Ya tenemos unos proyectos para el Mundial con algunas hamburguesas y con algunas ideas
0: bien.
1: Para ese mes.
0: ¿Va a haber partidos?
1: No tengo tele, no.
0: Está bien.
1: Lo vemos en casa.
0: Está bien.
1: Viste que no puedo trabajar y ver el partido. No se puede, chicos.
2: Encima la 10 de la cada noche, 4 años. Noche, los ¿cómo? Partidos. Te tocan tarde los partidos.
0: Sí, tocan tarde.
1: Ah, no sé el horario de este.
2: Entre las 10 y las 11. Hay uno solo que juega a las 2 de la tarde.
1: No. Yo, el mundial es cada 4 años, no me importa nada. Háganse hamburguesa en sus casas. Cómprense unos patties ese día. No, hagan picada, y, asado.
0: Claro, sí, va a estar el día de jugar Argentina, sí, no se abre.
1: No, olvídate, perdón.
0: Perdón, pero.
1: Suena a vago y a.
0: Juega Argentina.
1: Claro, exacto. Perdón, no puedo, juega.
0: Está bien. Cual. Igual algo de nuevo seguramente va a haber. Vayan este fin de semana a Ohio, semana de la hamburguesa. Hoy es el Día Internacional de la Hamburguesa. Gracias a Juan por venir.
1: Gracias a ustedes por llamarme.
0: No, nosotros, ahora el de la pizza, ya fue el de la pizza, creo, pero bueno, si querés venir a hablar un día de pizza, venir a hablar un día de pizza.
1: No hay problema, sí, a mí me gusta rico, comer pizza todo con mate, y... Che.
0: ¿Cómo?
2: Pizza fría con mate.
0: Pizza fría con mate.
2: Qué rico.
0: Qué gran desayuno.
1: Sí, y Dios una vez le despertó a alguien y le dijo, che, ¿te acordás de la pizza que comiste ayer? Bueno, está en la heladera.
0: Está en la heladera.
1: Poné la pava.
0: Sí, qué cosa más rica.
1: Sí, sí, son cruces divinos, sí. Crossover de los
0: sí.
1: Mejores.
0: Sí.
1: Prefiero antes que una medialuna, sí. Prefiero una porción de pizza.
0: Una porción de pizza. Sí, igualmente a veces, viste, cuando decís, me sobró pizza, está fría en la heladera, está muy fría por la heladera, sí. Le pego una calentada en la...

0: donde hacés la panquequerita, ¿viste? Sí, la chiquitita. Y cuando empieza a retirarse el queso, la sacás bien caliente. Bueno, ahí, está mejor que el día anterior que la compraste. Sí, chao.
1: Hay técnicas para calentar la pizza. Agarrás la sartén.
0: A ver.
1: Calentás la sartén un poquito. Ponés la pizza normalmente, la apoyás en la sartén para que se le haga piso. Pero a la vez le tirás unas gotitas de agua a un costadito y la tapás. Entonces de esa forma vos tenés la mozzarella derretida bien, sin secarse, porque el agua aporta la humedad que le falta para calentar. Y a la vez también tenés el piso en la sartén.
0: Excelente, excelente. Hasta uh-huh. tenemos un tip de cómo calentar
1: la pizza
0: para,
1: para
0: el desayuno.
1: Sí, te queda como nueva, como que recién salió del horno.
0: La próxima la voy a probar.
1: Por favor.
0: Gracias, Juan.
1: Bueno, no, gracias a ustedes, chicos. Gracias.
2: Gracias. Nosotros seguimos transitando la mañana informativa de opinión. Estamos hasta las 13 horas con toda la actualidad local y regional.
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7: Es la hora 10:42. La temperatura, 12 grados. La humedad, 84%.

0: Bueno, seguimos transitando la mañana informativa de opinión y te damos un consejo antes de presentar a nuestro entrevistado. 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Buen día, Moro, ¿cómo va?
1: Hola, Néstor, buen día para vos, para toda la audiencia.
0: Te vendí el boliche también, ¿viste? Sí, grande. Ah, me faltó la altura, Libertador, ¿a qué altura?
1: 22.90.
0: Justo
1: en la rotonda.
0: Bien. Ahí ya saben, a nuestros oyentes que quieran cambiar el auto, la camioneta, bueno, tenemos todos los modelos, tenemos autos usados, nuevos, de todo, ¿no? Ahí en el negocio, Moro.
1: De todo un poco, sí, Néstor, así que, nada, contento y poder estar hablando con vos, con todo el equipo, así que, nada, bueno. Un saludo grande para Mariano, que anda por ahí.
0: Sí, está afuera tomando fresco porque recién hizo una nota de comida. Te podés imaginar que si hablamos de gastronomía, el gordo viene enseguida a hacer
1: nota. Y te tentás, viste, con la gastronomía sí. Te tentás enseguida.
0: Dijo, hoy es el día de la mugreza y hace una nota, viste. Che, pero el motivo de nuestro llamado no es para que, obviamente queremos que la gente vaya y cambie el auto ahí en la agencia, pero también comentarle que este fin de semana se viene la tercera fecha, ¿no? De la Arena Series, ¿así, Moro?
1: Sí, señor, sí, sí, tenemos la tercera fecha de la Arena Series en Necochea, en Costa Bonita.
0: Costa Bonita, bueno. Mirá qué lindo lugar, ¿no?
1: Bien. Sí, hermoso, la verdad es un lugar lindo que tenemos acá en la provincia, cerca. Así que, nada, contento. En mi caso personal no pudimos entrenar mucho porque tuvimos un accidente el primero de mayo.
0: ¿Qué te pasó? Contanos, ¿cómo? Y nada, aparte, ¿cómo estás de la lesión, no?
1: Entrenando en el lugar donde vamos siempre, estuve fuera de pista y me tuve un golpe contra una planta y por suerte, nada, con Sergio Pacheco, que es mi kinesiólogo, me ayudó a recuperarme. En 15 días más o menos tuvimos la suerte de podernos volver a subir a la moto, por suerte no tuvimos quebradura, así que tuvimos un golpe muy grande en el hombro, pero no llegamos a quebrarnos y bueno, contento de, llegamos a media máquina, pero llegamos bien para poder ir a correr, así que
0: está bien.
1: Contento por eso, ¿no?
0: No, porque anteriormente esta fecha de la arena hubo una fecha también que hubo un dolor, es una competencia, y yo te llamé y me dijiste que justamente habías tenido hacía poquito ese accidente, ¿no?
1: Claro, esa era la idea, era ir a correr al el campeonato argentino motocross, pero claro. No pudimos ir porque fue 4 o 5 días más tarde del golpe, así que nada, pero bueno, tranquilo, ya se va a dar la posibilidad de correr argentino en algún momento. Era una lástima porque estábamos en una carrera cerca, pero nada, sí. Todo, por lo menos ya estamos arriba para poder seguir el campeonato que estamos haciendo, ¿no?
0: ¿Y cómo venís ya entrenando arriba de la moto? Digo, ¿se siente algún tipo de dolor? ¿Se banca? Digo, ¿hay alguna secuela de la lesión?
1: Conviviendo un poco con el dolor, Néstor, no te voy a mentir, pero bueno, es una forma también de recuperarlo más rápido, porque claro. Si te quedas sin hacer nada, viste, los músculos como que se atrofian y después cuesta más recuperarse, así sí. Que nada, estamos conviviendo un poco con el dolor, pero por suerte lo estamos pudiendo hacer, así que eso es lo más importante, ¿no?
0: Mucho kinesiólogo y mucho entrenamiento y gimnasio también, ¿no?
1: Y sí, de todo un poco, así llegamos lo mejor posible, ¿no?
0: Está bien. Sábado y domingo es, ¿no? La fecha de la arena.
1: Sí. Sí, sábado y domingo como siempre. Esperemos que el clima esté lindo porque siempre que vamos a correr en Necochea llueve. Pero bueno, se espera bastante piloto. Creo que va a ser una linda carrera, así que bueno, vamos a tratar de representar lo mejor posible.
0: Hasta ahora venimos, las tres carreras venimos compitiendo, ¿no? Con diferentes resultados, obviamente.
1: Sí, por suerte las tres carreras estuvimos entre los 10, pues estamos en la categoría más grande, ahora en la categoría pro, y estuvimos entre los 10 primero, así que para nosotros es súper importante. Se nos va a complicar para tener los resultados que teníamos años anteriores, porque es la categoría más grande, pero bueno, la idea es siempre tratar de mantenernos entre los 10 y a poquito ir metiéndonos más adelante, ¿no?
0: Sabemos que no solamente van a correr las motos, sino los cuatri también en esta fecha.
1: Exactamente, sí, sí.
0: Aproximadamente, digo, siempre hacemos estos cálculos, ¿no? Porque no solamente sos vos o Santiago, digo, hablando de motos y cuatriciclos, digo, hay varios corredores de la costa que se van sumando, ¿no? A este tipo de competencia.
1: Sí, esta carrera que es bastante lejos para todo, no sé cuántos irán de la costa, pero sí, sí, siempre estamos, mínimamente somos 10 pilotos de acá de la costa, así que, nada, no, esperemos que es un año muy difícil para todos.
0: Sí, pero, no, sí, eso es terrible.
1: Pero porque... bueno, viste, a veces en conjunto se van varios pilotos juntos, comparten gastos y todo, y así se hace un poco más fácil, así que, y... que nada, espero que puedan seguir corriendo todos, ¿no?
0: ¿Y qué marca y qué tipo de y qué característica tiene la moto tuya, Maro?
1: La mía es una Yamaha 450, es una moto grande, pero bueno, nada, por eso hay que entrenar mucho para poder domarla, ¿viste? Hay motos de menor cilindrada que son más fáciles, más livianas, todo.
0: Sí, sí.
1: Pero bueno, en donde estamos ahora tenemos que sí o sí estar con esto porque si no, da mucha ventaja.
0: Claro, sí. Bueno, bienvenido al mundo, como digo yo, al deporte de... automotor, porque bueno, muchos representantes tenemos este año que están haciendo ya competencias regionales, provinciales, ya tenemos pilotos de autos y de motos y de cuatriciclos. Ah, y de karting, o sea que el mundo automotor está pleno, ¿no? Con los representantes que tenemos en la costa. Cada vez somos más, por suerte, Moro.
1: Sí, sí, sí, la verdad es que tenemos buen nivel en todas las categorías. Tenemos representantes por todos lados. En el Zonal del Atlántico, en los karting, está Alan Arrechea y Juanjo Scotti, que están andando recontra bien. Después tenemos en el Metropolitano, está corriendo Dino Palmarochi de Santa Teresita, que están andando bien también. Bueno, y después los pilotos de siempre, ¿no? Que
0: tenemos. Volvió un histórico al automovilismo de vuelta.
1: Sí, volvió Adrián, el fin de semana corrió en San Jorge. En turismo pista y así, ¿viste?
0: Y tenemos al Flaco Montanz, que la semana que viene creo que está corriendo también. Bueno, este fin de semana corres vos ahí en Necochea y en el Mouras está Lucía González, que va a estar con la Fórmula 1 Argentina, que está segunda en el campeonato. Le falta la victoria y te digo que en cualquier momento nos traemos un título.
1: Ya la tenemos ahí, a Lucía. Sí, viene re bien.
0: Y bueno, y como dijiste vos, ¿no? Los más chiquitos, los más que están haciendo las primeras armas, ¿no? No solamente en el karting, sino también en el motociclismo también, ¿no? Hay un buen semillero.
1: Sí. La verdad que estoy trabajando en un proyecto para el año que viene para ver si podemos hacer algo un poco más firme para tener a los pilotos, a los mini pilotos, a los chiquitos
0: bien.
1: Acá en la costa, poder hacer algo para que tengan un lugar donde puedan andar ellos. Así que estoy trabajando en eso para el año que viene.
0: Buenísimo. Bueno, contá con nosotros para la difusión, bueno.
1: Sí, ojalá que se pueda dar.
0: Sí, y ojalá.
1: Yo creo que sí, que lo vamos a poder lograr. Y nada, más que nada para poder...
0: para ir formándolo, ¿no?
1: Que tengan un lugar donde andar, seguros, y la idea es sacar... O sea, mi idea personal es tratar de sacar los chicos con las motos en la calle, ¿viste?
0: Claro, sí, porque son un peligro,
1: claro,
0: ¿no? Peligro
1: y
0: para todos.
1: La verdad, lo estoy mirando porque en otra provincia lo hacen. Hay un lugar específico para que, viste, hay muchos chicos en la calle que cuelgan las motos, que Stun se llama, Stun es una disciplina que le pusieron así, y es un peligro en realidad. O sea, está re bueno lo que hacen, pero es un peligro que lo hagan en la calle, ¿viste?
0: Claro, claro.
1: Entonces, la idea es esa, tener un lugar para que los chicos que hacen esa actividad puedan ir ahí a hacer eso, y que los chicos que hacen... óvalo de tierra o motocross, que lo puedan practicar
0: está
1: en
0: bien.
1: El lugar, ¿viste? Así que bueno, vamos a trabajar en eso para el año que viene, y yo creo que con la ayuda de la municipalidad lo vamos a poder hacer, y nada, ese es el proyecto para el 2027 que es lo que más tengo ganas de hacer.
0: Buenísimo.
1: Yo como piloto, ya empezándome a retirar, esa es la idea, ¿no?
0: ya estás pasando el legado ya que ya...
1: Y no, pero para, viste, yo ya tengo casi 40 años y estoy dándome los últimos gustos y arriba de la moto, que es lo que más me gusta a este nivel. Después lo haré en otro nivel, pero
0: claro, sí,
1: pero la idea es tratar de que los pibes tengan un lugar y de a poquito que se vayan sumando más, ¿no?
0: Sí, uno dice 40 años es joven, pero para este tipo de competencia deportiva es muy exigente, ¿no? Y el cuerpo a veces te exige o te marca alarmas, ¿no? Como diciendo, bueno, hasta acá, muchacho, no me exijas más, ¿viste? Porque el cuerpo tiene, te brinda sus señales, sí, también, ¿no? Cuando tenés, sí, que parar.
1: Sí. Sí.
0: Porque no es lo mismo que verte a los 20 años que a los 40.
1: No, ni hablar.
0: Entonces, viste, bueno, el otro día tuviste, por suerte, fue un accidente que tuvo la suerte de que no tuvo ningún tipo de fractura o fisura, ¿no? Porque hubiera sido, sí, peor todavía.
1: Sí, sí, sí.
0: Entonces hay que tener mucho más cuidado, viste. Uno ya está más grande y está, viste, entre algodones. Che, Moro, bueno, lo mejor para el finde y, bueno, te esperamos a la vuelta con la copa.
1: Bueno, Néstor, muchas gracias. Y bueno, esperemos que hablemos la semana de lo que fue el finde.
0: Así, dale, que, dale.
1: Te mando un abrazo grande a vos.
0: Dale. Y
1: estamos en contacto como siempre.
0: Dale, y te esperamos una mañana por acá, ¿eh?
1: Dale, Néstor, abrazo grande. Dale. Y te prometo que ya voy a ir.
0: Dale, te mando un abrazo, suerte. Bueno, un saludo ahí a la gente del equipo y, bueno, lo mejor para el finde.
1: Dale, abrazo grande.
0: Chao. El Moro Segura, en la mañana de la radio. Bueno, hay otro representante en el motocross. Va a estar disputando la tercera fecha de la Arena Series en la localidad de Necochea, Costa Linda, y un lugar también hermoso como el Partido de la Costa y los lugares, ¿no?, donde se arman estos circuitos para, bueno, para los amantes del motociclismo, que este fin de semana van a estar disfrutando del sábado, tanto sábado como domingo, la tercera fecha del calendario 2026, y la Costa va a estar, como siempre, presente. Bueno, pasaba por aquí por la mañana. 56 minutos pasan de las 10. Estamos cerrando la segunda hora de este 9 Monedas. Estamos hasta las 13.

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2: Temperatura 12 grados, 84% el porcentaje de humedad, cielo nublado.
1: En la costa.
2: La escuela secundaria número 3 de San Clemente celebró 40 años con una emotiva jornada. Una jornada especial reunió autoridades, docentes, estudiantes, exalumnos y familia en un clima de emoción y recuerdos compartidos. El acto participaron el intendente del Partido de la Costa, Juan de Jesús, autoridades municipales, concejales, representantes del Consejo Escolar. Durante la jornada se realizaron reconocimientos a docentes, directivos y egresados en la primera promoción de la institución.
1: En el país.
2: Nutricionistas alertan sobre la eliminación del etiquetado frontal. Se hipoteca el futuro de la salud. Además, señalan que la eliminación de los sellos es un golpe al derecho de la población de conocer lo que está consumiendo.
1: En el mundo.
2: Italia emite alerta roja por ola de calor para Roma y otras ciudades. El Ministerio de Salud italiano, Roma, Florencia, Turín y Bolonia pasarán a nivel máximo de alerta roja el jueves ante las previsiones del nuevo aumento en las temperaturas.
1: Deportes.
2: Y paciencia y silbidos al terminar el primer tiempo. La hinchada de River se expresó contra los jugadores. El millonario viene de ser subcampeón del torneo Apertura y cierra un semestre complicado.
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2: Rutas 11, 56, 63 y 74 de Autovía 2. El tránsito se registra normal en ambos sentidos de circulación. 12 grados la temperatura, 84% el porcentaje de humedad, el cielo nublado. 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
2: Es la hora 11:03. La temperatura, 12 grados. La humedad, 84%.
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0: acá está Julio, escuchándolos como siempre. Muchas gracias y sigan adelante como siempre. Chao.
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0: Bueno, seguimos transitando la mañana informativa de opinión a través de la 104.7. Bueno, en esta ocasión para hacerte invitación, sabemos que muchas instituciones están trabajando mucho y a pleno, y una de ellas es la de Mar Viejo Norte. Ahí tenemos un evento, una jornada solidaria. Esto tiene que ver con Fomento de Mar Viejo Norte. La tenemos a la secretaria de la institución, a Natalia Montenegro, en línea. Buen día, Nati. Néstor Teruel te saluda. ¿Cómo estás?
1: Hola, buen día, Néstor. ¿Cómo estás? Tanto tiempo conmigo.
0: Bien. Bueno, el saludo para todos los integrantes de la comisión, al Prezi, ahí a Guilla y a toda la gente que te acompaña. Digo, nuestro motivo es difundir, ¿no?, las diferentes actividades que hacen instituciones como Fomento, esta vez Mar Viejo Norte, que van a estar realizando este domingo, ¿no?, cerrando el mes de mayo, una jornada solidaria.
1: Así es, Néstor, sí. Bueno, como se viene difundiendo en las páginas de la Sociedad de Fomento, del trabajo que se está realizando en la institución, que ya arrancamos desde el mes de marzo.
0: Sí.
1: Nos está

0: abandono el trabajo, porque bueno, nada, todo, como todo tiene un costo, entonces vamos de a poquito a medida que nada, con eventos y demás que vamos recaudando, vamos cubriendo los gastos de diferentes, ¿no? Comercios que nos dan ese, digamos, esas formas de pago para que nosotros podamos retirar
1: El material.
0: materiales y demás. Así que bueno, ya estamos avanzando, hemos avanzado bastante, así que ahora nos encontramos el día domingo 31 de mayo con una jornada de solidaria, ¿no? Así que convocamos a los vecinos, amigos que se quieran acercar, traer el equipito de mate a partir de las 9 de la mañana. Si alguno tiene pincel, rodillo, todo es bienvenido. Alguna pintura que no utilice en su casa, lo que sea, nos viene bárbaro porque tenemos que, nada, embellecerlo aún más a la institución.
1: Sí.
0: Y es todo para, como siempre decimos, ¿no? Para la comunidad, para la gente del barrio,
1: Claro.
0: para que se sienta a gusto, las comodidades también que le brindamos a las diferentes actividades.
1: Sí, pasar un rato entre amigos, ¿no? Amigos y vecinos. Digo, por ahí no tenés el tiempo en la semana y este domingo, bueno, con la excusa esta, ¿no? De mejorar, de hermosear la institución, bueno, también es reencontrarse, ¿no? De sociabilizar también con un barrio como el de Mar Viejo Norte, ¿no?
0: Sí, exactamente. Bueno, creo que este es el tercer año que realizamos la mateada vecinal, que era un encuentro, es un encuentro, justamente lo que vos dijiste, entre vecinos, para sociabilizar, bueno. Y aún no lo hemos podido hacer porque siempre se realiza un sábado, un
1: Claro.
0: domingo, pero ha estado ocupado el salón, entonces este también es un buen motivo para, nada, para reencontrarnos y ponernos manos a la obra y en los ratitos de intervalo tomaremos un mate, charlaremos y bueno, así que están las puertas abiertas para todo vecino, amigo que quiera venir a colaborar a partir de las 9 de la mañana del día domingo 31 en la Sociedad de Fomento Mar de Ajo Norte, en calle Mitre 1110. Ahí vamos a estar trabajando y los esperamos.
1: Bien, hay un montón de actividades, ¿no? Porque lo vemos ahí en el Instagram, en algunos estados de ustedes también que publican, hay diferentes cursos, talleres, digo, ¿desde qué horarios están y los días en la semana en que se editan los diferentes talleres y capacitaciones, Natalia?
0: Estamos de los días lunes a viernes. Bueno, por el momento las actividades son desde el mediodía hasta la noche. Y bueno, abarca, bueno, un montón. Tenemos a los chicos de Ocean Crew, que es el grupo de competencias urbanas, que están acompañando, perdón, Mini Kids, La Crew. Tenemos tango con Graciela Schiavoni, macramé con Mabel, folclore, salsa y bachata, el taller de ágilmente, escritura, tenemos también danza fusión que es para niños de 5 a 12 años y se vienen más, tenemos una lista de espera de actividades, así que nos
1: Buenísimo.
0: estamos acomodando.
1: Bueno, y sí, ahora estamos cerrando mayo, ¿no? Seguramente junio, julio tendremos más novedades. Obviamente que están más que invitados para presentarlo acá en la radio y en el diario para darle difusión. Pero mientras tanto, digo, aquel que se quiera asociar, ¿en qué momento se puede hacer y cuánto cuesta la cuota societaria, Natalia?
0: Sí, tenemos un contacto, si puedo brindar
1: Sí,
0: el
1: sí.
0: ¿no? 2257-524203 y después se pueden acercar a la institución de lunes a viernes a partir de las 4 de la tarde hasta las 7, digamos que el horario que están algunos compañeros de la comisión, o
1: Sí.
0: estoy yo por las tardes, pero bueno, siempre hay alguien de comisión, y bueno, el valor es de 3 mil pesos por mes.
1: Nada.
0: Nada,
1: Un
0: de 3 mil pesos por
1: alfajor.
0: mes. Y bueno, también el que pueda pagar todo el año es un valor de 24.000.
1: O sea, más barato todavía te sale.
0: Y bueno, con eso sí, bueno, vamos cubriendo gastos y eventos que hemos hecho. Ahora también el domingo 14 de junio vamos a tener un bingo, que el grupo de danza que está ahí en Fomento nos colabora, también los papás. Ajá. Eso está genial, que también este año se han sumado los mismos profesores, papás, alumnos. Estamos incentivando eso, de que colaboren con la institución.
1: Sí, es que le tengan su lugar de pertenencia, ¿no? Ahí en la institución.
0: Exactamente, sí, sí. Parte van gente de todas las edades. Uh-huh. Se arman, ya te digo, estas. A veces se hacen esos encuentros que no se difunden, pero todos los días se acercan las vecinas que ese día no le toca la actividad, pero se acercan igual, ya charlamos, tomamos un mate. También en la parte social, ¿no? Se los acompaña. Se los está acompañando, digamos, desde el lado nuestro, ¿no? Siempre con el tema de la escucha, si tiene alguna situación para resolver, bueno, si están nuestras posibilidades, los ayudamos, y si no, también siempre desde diferentes áreas de la municipalidad articulamos como para que les llegue la ayuda un poco más pronta.
1: Sí, y también le aclaramos a la audiencia y a los lectores del diario, Natalia, que ustedes, el local donde está la institución, también lo tienen en alquiler como pues salón de fiesta, ¿no? Cumpleaños, sí. Bautismo, casamiento, divorcio, tachangó, lo que sea.
0: Lo que sea. Exactamente, sí, sí, está en alquiler, así que los se pueden también contactar al teléfono que... el 524203. Sí, ya tenemos algunas fechas reservadas para...
1: Ah, mira qué bien, mira qué lindo.
0: Sí, para fiesta de egresados, bueno, cumples. Así que bueno, aquellos vecinos que quieran solicitar un salón, tenemos precios accesibles. Buenísimo. Y también te cuento, Néstor, que el socio tiene un 20% de descuento en el alquiler.
1: Ah, bien, bueno, por eso es bueno asociarse a Fomento. Exacto. Es interesante. El otro día lo hablábamos con Gastón acá, en Fomento de San Bernardo, ¿viste? Digo, ser socio trae. Más si son familias numerosas, Natalia.
0: Claro, sí,
1: ¿viste?
0: Sí.
1: ¿Viste? Porque vos vas a hacer en diferentes lugares, según la institución y según la amplitud que tenga, hay un montón de cosas para hacer, ¿no? Y que también eso que ustedes recaudan va a la institución. O sea, el otro día hablábamos con Guille, digo, hay un montón de obras que se están haciendo, digo, reformas que hay que hacer en la estructura del local, digo, y todo eso cuenta con el aporte que le puede dar el apoyo societario. Más socios tengan, mejor les va a ir, no solamente a ustedes, sino a la comunidad también, ¿no? Porque van a tener un lindo lugar agradable, un lugar que es céntrico porque estamos en el centro de Mar Viejo Norte, ¿no? Están ahí todos juntitos en ese espacio.
0: Sí, sí, donde está ubicado el polo educativo, exactamente.
1: O sea, es un lugar estratégico donde está puesto también.
0: Sí, y sí, sí, justamente el comentario que hiciste del salón, que habías hablado con Guille, uno de los baños se reformó y se adecuó para discapacitados. Así que nada, eso está quedando hermoso. Y bueno, y justamente otra de las cosas que también quería comentar, que hablando de boca a boca, ¿no? También con los vecinos, los comerciantes, una vecina de ahí de Santiago del Estero, a la vuelta de Fomento, se sumó, que tiene un pequeño kiosquito, comercio familiar. Ella en dos oportunidades alquiló el espacio de Fomento, es socia.
1: Mirá.
0: De la familia Vázquez, que
1: sí,
0: son
1: bueno,
0: también
1: sí.
0: Pioneros de la zona de Mar de Ajó Norte, que también han sido participantes y colaboradores de la sociedad de Fomento y de la escuela número 8. Uh-huh. Así que los mismos vecinos se van sumando, se alegran, nos acompañan, y esta vecina también, al saber que se hace descuento con el tema del socio, ofreció su comercio para que vaya el vecino con el carnet, porque estamos entregando un carnet, uh-huh. Al presentarlo le hace un descuento en la compra.
1: Mirá qué lindo. Bueno, está bueno que los comerciantes de Mardejo Norte, ¿no? Puedan hacer también, ¿no? Que presentando el carnet le puedan hacer una atención, una chapita, ¿no? Por ahí no es un descuento económico, pero bueno, no sé, te llevas una docena de facturas y te llevas dos más, ¿viste? Algo.
0: Claro. Como... Sí, es todo ayuda. Todo sirve. Ayuda,
1: ¿viste? Y, sí, sí. Es importante y es, como digo yo, poner en valor el barrio, ¿no? Porque Mardejo Norte es un barrio, yo lo conozco y he vivido un tiempo y la verdad que es uno de los barrios más lindos, maravillosos que hay, un montón de gente linda que tengo amigos todavía ahí, gracias a Dios, y que bueno, algunos fueron presidentes, otros son colaboradores, pero viste que acá nos conocemos entre todos y es un barrio maravilloso y está bien que les vaya bien, ¿viste? Siempre destaco lo mismo. A mí cuando me ponen en la nota que el polo educativo está en Mar de Ajó, digo, no. Mar de Ajó Norte, muchachos.
0: Mar de Ajó Norte.
1: Mar de Ajó Norte.
0: Bueno, te esperamos, Néstor. Sabes que tenés las puertas abiertas. Vení a visitarnos, a tomar un mate. También así ves cómo va.
1: Menos trabajar cualquier cosa, voy a hacer.
0: Bueno, pero venía a tomar el domingo te puedes acercar a tomar un matecito.
1: Dale.
0: A compartir con nosotros, viejo compañero de años, y bueno, nada, felicitarte, bueno, también a Marianito, siempre le digo Marianito, él lo sabe, que lo conozco de chico, y le tengo un gran cariño, a Norma, bueno, a toda la familia, por esos años trabajados en la opinión, la verdad que buenos recuerdos.
1: Bueno, Nati, vamos a hacer la convocatoria de ahora hasta el domingo, que la gente se vaya, se acerque, y si no es de Mar de Ajó Norte también, bienvenidos sean.
0: Y te puedo adelantar, igual vamos en otro momento a hacer la difusión, pero bueno, en junio, el viernes 12 de junio, se va a realizar una matiné.
1: Ah, mira.
0: Sí, que también va a ser para recaudar fondos para la sociedad de fomento.
1: Bueno, ve que tenemos 2030. Junio, julio, que son los meses también muy puntuales, porque viste que empieza el mundial, acá habrá que buscarle una temática mundialista también, ¿no? La institución para que se sume.
0: Sí, esta va a ser fiesta flúor, el DJ va a ser Cristian Décima, van a echarle una mano también.
1: Buen valor ese.
0: Con Lexo FRZ también, que nos va a estar acompañando. Así que va a ser de 20:30 a 12 horas.
1: Bien.
0: En la calle Mitre 1110, el viernes 12 de junio.
1: Buenísimo.
0: Y después, el domingo siguiente, vamos a tener el bingo también, que va a ser el domingo 14 a las 15:30 horas.
1: Buenísimo.
0: Con premios que también nos colaboran los comerciantes. Así bien, que cabe destacar y agradecer a todos los comerciantes.
1: Buenísimo.
0: De Mar de Ajó, de San Bernardo, de Mar de Ajó Norte, de toda la zona, la verdad que nos están colaborando, dando una gran mano, y así que va nuestro agradecimiento en nombre de toda la comisión para ellos y los vecinos que también están al pie del cañón con nosotros.
1: Buenísimo. Nati, te agradezco, mandarles un saludo ahí a todos los integrantes de la comisión, al Prezi ahí, a Guille, a Orlando también, que desapareció, que no nos vino a visitar más, pero bueno, lo queremos igual. Nati, no, bueno.
0: Gracias a ustedes por el espacio y por siempre estar acompañándonos.
1: Siempre digo lo mismo, acá tenemos el rinconcito de las instituciones, es que vengan, se sientan acá o nos llaman y nos dicen queremos salir, queremos promocionar. No hay ningún tipo de impedimento, Natalia. Para vos, te lo digo a vos como referente y secretaria de Fomento de Mar de Ajó Norte, pero algo extenso a Centro de Jubilado, otras instituciones, deportivas, culturales, lo que quieran. Acá estamos para difundir todo lo que se hace y bueno, y me da placer ahí acompañarlos a ese lindo barrio que es Mar de Ajó Norte. Gracias por el tiempo, Nati.
0: Gracias a usted por el apoyo a la institución.
1: Dale, nos estamos encontrando el domingo, si Dios quiere.
0: Así es, te esperamos.
1: Dale, gracias. Hasta luego.
0: Gracias, grande.
1: Hasta luego. Natalia Montenegro, la secretaria de Fomento de Mar de Ajó Norte, y esta jornada mateada y jornada solidaria el próximo domingo. Si tenés un pincel, un rodillo ahí que te haya quedado, que estuviste, viste, pintando ahí algo en casa, si te sobró, aunque sea un cuartito de pintura, bueno, todo eso suma para llevarlo el próximo domingo a Mitre 1110, en la institución, en la sede de Fomento de Mar Viejo Norte, porque están hermoseando el espacio, ¿no? Este espacio que, bueno, como decíamos recién con Natalia, se han apropiado vecinos y vecinas, digo, gente que se está asociando, grupos familiares, bueno, tenés un montón de beneficios, tenés talleres para realizar tipos de aprendizaje, bueno, va a estar muy bueno, y aparte tenés un salón donde tenés que hacer alguna reunión familiar, numerosa, una reunión también de, no sé, alguna empresa que quiera hacer una presentación de algún producto, bueno, comerciantes que se quieran acercar y poner como funcionamiento ese lugar. Bueno, ahí está en alquiler el local también para diferentes eventos a realizarse. Bueno, está bueno, y en un lugar tan lindo y maravilloso como es el Mar Viejo Norte, que tiene una gente, unos vecinos y vecinas que se ocupan y que también se preocupan por su lugar de pertenencia. Y pasaba por aquí, por la mañana de la radio.

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2: Temperatura 12 grados, 80%, el porcentaje de humedad, cielo nublado.
1: En la costa.
2: San Bernardo será sede del tercer encuentro de electores. El próximo sábado 30 de mayo se llevará a cabo en San Bernardo el tercer encuentro de electores, una propuesta abierta y gratuita que busca promover el intercambio entre personas interesadas en la lectura y fomentar el vínculo con el libro en formato físico. La actividad se desarrollará de 14 a 17 horas en el Cine Arenas y contará con la organización de Maricel Gangel y de Gange y Natalia Arias.
1: En el país.
2: Retondo rechaza las críticas de Milei al PRO. Alguien le hace mal el libreto. El titular de la bancada del PRO en diputados estimó que para las elecciones 2027 tendrán candidatos propios, pero claro, falta muchísimo.
1: En el mundo.
2: Plan de emergencia. Centro de cuarentena estadounidense en Kenia para el cuidado expuesto del ébola. Funcionarios de la administración Trump ordenaron al ejército que establezca un hospital de campaña en el centro de Kenia en el plazo de una semana.
1: Deportes.
2: A 14 días, Lionel Scaloni sobre los jugadores que convocará al Mundial 2026. La renovación no es un tema prioritario. El DT dio mucha importancia a tomar buenas decisiones en la próxima elección de jugadores.
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2: Rutas 11, 56, 63 y 74 y Autovía 2. El tránsito se registra normal en ambos sentidos de circulación. 12 grados la temperatura, 80% el porcentaje de humedad, cielo nublado. 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
2: Es la hora 12:03 minutos. La temperatura 12 grados. La humedad 80%.
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0: 9 minutos se nos separan del mediodía, estamos en la última parte de este 9 monedas de jueves, jueves 28 ya, y hoy tempranito hablábamos con Víctor Loruso, quien está organizando un nuevo festival por el Día del Baterista. El Día del Baterista se conmemora el 11 de julio, se celebra este día. Es este euro en conmemoración del fallecimiento de Oscar Moro, uno de los músicos más importantes del rock nacional, quien marcó el ritmo en bandas históricas como Los Gatos, Serú Girán y Riff. Esto aquí en la costa se va a llevar a cabo el próximo 19 de julio para conmemorar y reunir más de, hasta ahora son 30 bateristas que van a estar ahí en el playón de Santa Teresita para conmemorar este Día del Baterista, pero seguramente esperemos que se vayan agregando muchos más. Sabemos que el Día del Baterista es uno de los eventos que tiene la municipalidad en su cronograma, ¿no? De su calendario de eventos para es lo que es mitad de año. En este invierno 2026, a punto de comenzar. Así que una nueva edición, la novena edición de este encuentro, ¿no?, de bateristas, este evento tan importante, organizado, como siempre decimos, con mucho trabajo, con mucho esfuerzo, poniéndole mucha garra, ¿no? Y a veces, bueno, cuesta, pero no es imposible, ¿eh? Así que todos acompañar a esta gran movida que será el Día del Baterista, 19 de julio. Hay un bono, una rifa colaboración de 5.000 pesos que se está poniendo a la venta. Ahí entras al Instagram del Día del Baterista y podés adquirir tu número. Bueno, nada, nosotros queremos colaborar y difundir este evento que es muy importante, ¿no? También como atractivo turístico, porque vienen bateristas de todos lugares, así que esperemos que la gente pueda disfrutar del paseo gastronómico ahí también, porque hay todo un gran armado, ¿no? Uno dice 30 bateristas en el playón al pie de la carabela de Santa Teresita, sino que también todo lo que marca el preparativo, evento que será también, habrá mucho de lo culinario, de lo artesanal, mucho feriante, ¿no? Mucho productor, ¿no?, que va a querer hacer conocer su producto ahí mientras escuchás buena música. Así que acompañamos este tipo de eventos que se realizan a lo largo del Partido de la Costa. Santa Teresita entonces tendrá la nueva edición de este encuentro de bateristas, novena edición, en el próximo 19 de julio, y nosotros lo empezamos a difundir ya de este momento, pues es muy importante, ¿no?, darle este tipo de difusión a estas actividades.
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0: Y bueno, y seguimos en el año del mundial. Hay una fiebre, hay una gran expectativa, no solamente para cómo le va a ir al combinado y a la selección nacional, sino que desde hace ya unas semanas a la fecha, bueno, han salido a la venta las famosas figuritas, ¿no? Como todos los años salen las figuritas para coleccionar el mundial. Antes era llenar el álbum y te daban, no sé, una pelota, algo. Esta vez han cambiado las formas, ¿no? Entonces podés llenar el álbum y coleccionarlos. Hay algunas especiales como para que tengas cada mundial. Completándolo tenés todos los fichajes, los jugadores, fichas técnicas, bueno, todo eso. Lo que ha sido esto no podía ser de otra manera que los famosos estafadores, ¿no? Porque llega información, dice, estafas en redes, compró figuritas del mundial por Instagram, transfirió 150.000 pesos y lo bloquearon. Un vecino denunció haber sido víctima de esta estafa virtual tras intentar adquirir paquetes de figuritas para el próximo mundial a través de una oferta en redes sociales. Según consta la presentación judicial, el hecho se inició el pasado 23 de mayo, al mediodía, cuando el damnificado observó una publicidad en Instagram de perfil Smart Applet Palermo, donde promocionaba una importante cantidad de paquetes por un valor de 156 mil pesos. Tras entablar diálogo por WhatsApp, por supuesto, por el supuesto vendedor, avanzó en el pago mediante transferencia de Mercado Pago. La sospecha comenzaron dos días después, cuando la víctima consultó por la demora del despacho de la mercadería. Desde la supuesta tienda le prometieron enviarle el código de seguimiento del correo al día siguiente. Sin embargo, al intentar retomar el contacto horas más tarde para exigir precisiones, el comprador descubrió que había sido bloqueado de la aplicación de la mensajería y que el perfil comercial de Instagram había sido completamente eliminado de la plataforma. ¡Qué tool! Y la causa quedó radicada bajo la carátula de estafa y se encuentra en plena etapa de investigación judicial. Peritos informáticos analizan datos y la cuenta bancaria receptora del dinero. Las trazas digitales para intentar individualizar los responsables de la maniobra, alentando a la comunidad sobre este fraude en vísperas de la cita mundialista. Bueno, esto fue en Madariaga. Acá nomás, ¿eh? Así que atenti con el tema que te ofrecen figuritas, que te ofrecen un paquete X para que vos lo puedas completar. Todo chamuyo, ¿eh? Todo mentira. Si vas a hacer este tipo de intercambio de compra, que sea por alguien habilitado, que tenga un respaldo, ¿no? Porque las estafas están a la orden del día, ¿eh? Mundial trae de todo, hasta las estafas.
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5: Es la hora 12:34 minutos. La temperatura, 13 grados. La humedad, 79%.
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Bueno, ha llegado el momento de despedirnos, llegamos al momento donde finalizamos esta jornada de hoy, capítulo de jueves 28, estamos ya en la parte de final de lo que ha sido esta jornada. El agradecimiento a nuestros queridos oyentes, aquellos que nos acompañan desde hace ya más de 20 años compartiendo la información, la actualidad en el partido de la costa y la región. Los invitamos para el día de mañana para que nos sigan acompañando, los podemos seguir informando, haciéndoles ya el resumen de la semana, ya que cerramos la última semana de mayo en lo que se refiere de información. Agradecerle siempre y armarle también la agenda para este último fin de semana. Así que mañana viernes estaremos con toda la actualidad, la producción está plena ahí trabajando para brindarles lo mejor como hacemos cada día, tratarle de darle lo mejor, de ponerle la garra, las ganas, el interés que le ponemos nosotros para difundir todas las noticias, actividades, eventos, todo lo que pasa en la costa y en la región. Queremos que te enteres, y que te enteres por nosotros, y que te enteres en la voz de los protagonistas, como hacemos desde hace ya más de 20 años informándolos en la mañana de la radio. Compartiendo estas mañanas informativas, que es un placer compartirlos a través de ustedes, llevarle la información, acompañándonos con la buena música. Y también, si hay algo de último momento, obviamente que nos tienen que seguir por los diferentes canales y las redes que tenemos, como X, Facebook, Instagram, y también www.opiniondelacosta.com.ar. Así que la propuesta está dada para el día de mañana seguir compartiendo la actividad tanto local como regional. Mi nombre es Néstor Teruel y ha sido un placer acompañarlos hasta este momento. Nos reencontramos mañana, si Dios mediante, para hacer la mañana informativa de opinión, la mañana de 9 monedas. Ya llegan las noticias de las 13. Chau.

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2: Temperatura 13 grados, 79% el porcentaje de humedad, cielo nublado.
1: En la costa.
2: Lucía González vuelve al Moura, falta la victoria, pero ya sabemos que estamos ahí. La piloto marajense afrontará este fin de semana la cuarta fecha de la Fórmula 1 Argentina en La Plata. Llega segunda en el campeonato y con 3 podios en la temporada. Y el objetivo es seguir peleando adelante.
1: En el país.
2: Argentina se consolida como proveedor de vacunas antigripales para la región y las Américas y el Caribe, así lo informó el Ministerio de Salud tras la firma de un acuerdo para la producción local de inmunizaciones.
1: En el mundo.
2: China advierte su firme decisión de apoyar a Cuba. El ministro de Relaciones Exteriores de China, Wang Yi, ya lo expresó a su par caribeño Bruno Rodríguez en Nueva York.
1: Deportes.
2: Se define la Champions League, el camino del PSG y el Arsenal para llegar a la gran final. El sábado se definirá nuevo campeón del torneo de clubes más importante de Europa.
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2: Rutas 11, 56, 63 y 74 de Autovía 2. El tránsito se registra normal en ambos sentidos de circulación. 13 grados la temperatura, 79% el porcentaje de humedad, el cielo nublado. 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
2: Es la hora 13:03. La temperatura 13 grados, la humedad 79%.
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6: Es la hora 13:34 minutos. La temperatura, 13 grados. La humedad, 80%.

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2: Es la hora 14:03. La temperatura 13 grados. La humedad 80%.
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0: Es la hora 14:29 minutos. La temperatura 13 grados. La humedad 78%.
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Es la hora 15:02. La temperatura 13 grados. La humedad 78%. 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
1: Es la hora 15:59 minutos. La temperatura 12 grados. La humedad 82%.

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Es la hora 16:59. La temperatura 12 grados. La humedad 83%.

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Es la hora 17, 29 minutos. La temperatura 11 grados. La humedad 86%.

0: Julieta Venegas.
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La temperatura, 11 grados. La humedad, 86%. 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
5: Es la hora 18:35 minutos. La temperatura 11 grados. La humedad 90%.

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Ritmo. La temperatura 11 grados. La humedad 90%.

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8: Es la hora 19:34 minutos. La temperatura 11 grados. La humedad 89%.

0: Es la hora 19:59 minutos. La temperatura 11 grados. La humedad 89%.
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6: Es la hora 20:34 minutos. La temperatura 11 grados, la humedad 86%.

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0: La temperatura, 11 grados. La humedad, 86%. 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